0: Una fui. Fue curtir, cuando te sabes, me quedé en el primer uno. Después me vine que estaba en la red, fue aquí.
1: No, no, no, they think it is real.
0: Simple.
1: Is Malik the deal that you want him in custody? If that's how he's the owner of the car. For his personal NCIC.

0: Sí, por eso se ha cumplido tus pecs.
1: ¿Por qué?
0: Ah, sí, por.
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1: Clear.